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1: Las 20 horas y 5 minutos.
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1: Las 20 horas y 28 minutos.
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1: Las 21 horas y 3 minutos.
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1: Las 21 horas y 30 minutos.
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2: Las 21:59.
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2: Son las 0:03.
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1: Son las 0:30.
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2: Es la 1 de la madrugada, en punto.
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1: Es la 1:27 a.m.
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2: Son las 2 de la madrugada y 2 minutos.
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1: Son las 2 de la madrugada y 28 minutos.
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2: Son las 2 de la madrugada y 58 minutos.
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1: Son las 3 de la madrugada y 29 minutos.
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2: Son las 4 de la madrugada y 2 minutos.
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1: Son las 4 de la madrugada y 29 minutos.
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2: Son las 5 de la madrugada y un minuto.
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1: Son las 5 de la madrugada y 28 minutos.
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2: Son las 5 de la madrugada y 58 minutos.
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1: Son las 6:29 a.m.
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2: Son las 6 de la mañana y 59 minutos.
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1: Son las 7 de la mañana y 27 minutos.
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2: Son las 7 de la mañana y 58 minutos.
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1: Son las 8 de la mañana y 30 minutos.
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4: Hola, ¿qué tal? ¿Cómo están? Soy María Belén Araya y les doy la bienvenida a este informe de noticias, donde hablaremos que el alcalde de Molina pide terminar concesión privada en Radal Siete Tazas. Hablaremos además que la Fiscalía y la PDI realizaron diligencias en tres divisiones de Codelco por presuntas irregularidades en producción. Habrá carne para fiestas patrias, Fede Carne abordó crisis de la industria.
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4: Finalmente, el municipio de Coquimbo echó pie atrás y confirmó la realización de la Fiesta de la Pampilla. La edición tendrá un carácter austero y solidario para impulsar el comercio local y apoyar a los damnificados. Carlos Maturana nos cuenta más en el siguiente informe.
5: La Municipalidad de Coquimbo confirmó que la tradicional Fiesta de la Pampilla sí se llevará a cabo durante las próximas fiestas patrias. La decisión revierte el anuncio realizado a fines de julio, cuando el evento había sido cancelado inicialmente para concentrar los esfuerzos comunales en las emergencias provocadas por las intensas lluvias. A través de sus redes sociales, el alcalde Ali Manucheri explicó que tras escuchar las peticiones de comerciantes, pescadores y gremios del turismo que necesitan ponerse de pie, determinaron realizar una festividad distinta.
6: También necesitamos reactivar nuestra economía. Nos hemos reunido y escuchamos a nuestros pescadores, comerciantes, emprendedores, gremios gastronómicos y hoteleros. Y fueron ellos mismos quienes nos pidieron una oportunidad para poder volver a trabajar, recibir visitantes y ponerse de pie. Por eso hemos tomado una decisión. Este 18 de septiembre, Coquimbo tendrá Pampilla. Pero será una Pampilla distinta, solidaria, austera y enfocada en la reactivación, cuidando los recursos municipales, sumando el apoyo de los privados y generando una gran campaña para ayudar a las familias que más lo necesitan.
5: Además, se detalló que la prioridad inicial fue atender los sectores críticos con 1.500 millones de pesos en maquinarias, alimentos y despeje de rutas. A estos recursos se sumaron recientemente más de 3.000 millones de pesos adicionales aprobados por el Consejo Municipal para continuar con el plan de reconstrucción. De esta manera, el evento más emblemático de la región de Coquimbo abrirá sus puertas en septiembre bajo un modelo que cuidará los fondos públicos, sumará la colaboración de empresas privadas y promoverá campañas de ayuda comunitaria.
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4: Cuatro imputados quedaron en prisión preventiva por homicidio y parricidio frustrado tras un violento ataque en enero de 2024. Una madre facilitó el ingreso de tres sujetos al domicilio para agredir a su hijo con elementos contundentes. Se decretó un plazo investigativo de 60 días. Ornella Mellado nos cuenta más al respecto.
9: Cuatro personas quedaron con la medida cautelar de prisión preventiva tras ser formalizadas por los delitos de homicidio calificado frustrado y parricidio frustrado. La investigación apunta a un violento ataque ocurrido en enero de 2024, cuando la víctima fue agredida salvajemente al interior de su propio domicilio. El fiscal Felipe Aguirre entregó más sobre lo ocurrido.
3: cuando irrumpen tres sujetos, dos hombres y una mujer, quienes lo agreden con armas cortopunzantes, elementos contundentes, dejándolo al borde de la muerte. Tanto es así que tuvo que ser reanimado en varias ocasiones, llegando al hospital de urgencia para poder salvarle la vida. ¿Quién había propiciado el ingreso de estos tres sujetos a este domicilio? Era la madre de la misma víctima.
9: De acuerdo con los antecedentes del caso, la madre del afectado jugó un rol clave en los hechos al coludirse con los tres atacantes para facilitarles el acceso a la vivienda. Tras la violenta agresión, los individuos huyeron del lugar, mientras que el joven debió ser trasladado de urgencia a un centro asistencial. El tribunal acogió la solicitud del Ministerio Público por considerar que la libertad de los involucrados representa un peligro para la seguridad de la sociedad y de la víctima. Finalmente, el magistrado decretó un plazo de 60 días para el desarrollo de la investigación judicial.
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10: El Consejo Regional aprobó más de 2.134 millones de pesos para adquirir el terreno del nuevo hospital de Tomé, iniciativa que lidera un paquete de inversión comunal de 6.000 millones de pesos para infraestructura y vialidad.
2: La región de Valparaíso.
10: Un total de 19 emprendedores de Cartagena recibieron sus diplomas de certificación tras culminar un taller municipal de administración de 4 meses, iniciativa diseñada para potenciar la gestión y el desarrollo de sus negocios locales.

0: La Fiscalía Regional de O'Higgins y la PDI inspeccionaron en terreno las divisiones Ministro Jodes, Radomiro Tomic y Chucky Camata de Codelco. Las diligencias buscan esclarecer la presunta sobreestimación de producción mediante entrevistas a ejecutivos y revisión directa de procesos productivos. El informe lo trae Javier Vera.
1: La Fiscalía Regional de O'Higgins, liderada por el fiscal Aquiles Cubillos, llevó a cabo diversas diligencias en tres divisiones de Codelco en el norte del país, en el contexto de una indagatoria por una presunta sobreestimación en la producción de la acuífera estatal. Al respecto, el fiscal regional Aquiles Cubillos explicó que el recorrido por los tres yacimientos del norte fue clave para verificar en terreno las instalaciones y etapas operativas junto a los ejecutivos, lo que facilitó dimensionar de cerca la presunta alteración en los registros de producción.
2: Hemos concurrido durante la semana a la división de Ministro Ales, a Radomiro Tomic y Chucky Camata. En esa visita, durante tres días, hemos podido entrevistarnos con diversos ejecutivos que nos explicaron los procesos productivos de cada una de estas divisiones de Codelco, en los cuales pudimos apreciar in situ, en terreno, el problema de la sobreestimación de la producción.
1: El operativo se extendió por tres jornadas e incluyó la labor coordinada con la Fiscalía de Delitos Especializados y peritos de la Policía de Investigaciones. En las instalaciones, el equipo persecutor revisó materiales, instalaciones y las distintas etapas operativas involucradas en la denuncia. Tras el despliegue, el Ministerio Público calificó las inspecciones como una instancia clave y de gran utilidad para comprender el fondo técnico del caso, dada la alta complejidad que presentan los procesos productivos de la minera.
0: El alcalde de Molina, Felipe Méndez, solicitó formalmente a la ministra de Bienes Nacionales, Catalina Parot, poner término a la concesión que mantiene la empresa Baldoco en cerca de 36 hectáreas del sector Radal 7 Tazas. El jefe comunal entregó antecedentes sobre la administración del área, que incluye campings, senderos y lugares como El Bolsón. Según Méndez, la empresa ha presentado inconsistencias y no habría cumplido con las condiciones del contrato.
3: Bueno, llegamos a las oficinas de Bienes Nacionales, estamos junto a la ministra Catalina Parot, y lo que nosotros hoy día vinimos a solicitarle a la ministra es que se dé por finalizada la concesión del Parque Nacional Radal 7 Tazas a una empresa que ha tenido inconsistencia, no ha cumplido con el contrato, y nosotros queremos que nuestra comuna, Molina, tierra que enamora, de verdad, enamora a los visitantes, y queremos trabajar para nuestro Parque Nacional Radal 7 Tazas. Así que esperamos, ministra, que esto se pueda concretar.
0: El municipio busca que sea la propia comuna de Molina la que administre estos espacios con el objetivo de mejorar los servicios disponibles y facilitar el acceso de la comunidad y los visitantes al Parque Nacional Radal 7 Tazas. La ministra Catalina Parot señaló que el ministerio comenzará a analizar los antecedentes junto a su equipo. La autoridad indicó que revisarán el proceso dentro del marco legal y que esperan entregar una respuesta lo antes posible.
4: Quiero agradecerles el que hayan venido al ministerio a plantear la inquietud por la situación que se vive allá en el Radal 7 Tazas. Vamos a mirarlo con mucha atención y tratar de resolverlo dentro de la ley en el más corto tiempo posible, dar una respuesta.
0: Por último, el concejal José Luis Lizana, quien acompañó la comitiva, destacó la importancia del parque para la comuna y afirmó que seguirán trabajando para proteger el sector y permitir que más personas puedan disfrutar de estos espacios.
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0: El Ministerio de las Culturas abrió en Iquique la convocatoria para el concurso El Menú de Chile, certamen que premiará con 3 millones de pesos a las propuestas que rescaten las tradiciones y cocinas patrimoniales locales. La convocatoria estará abierta hasta el 7 de noviembre. Esto fue todo por ahora. Nos volvemos a encontrar en una próxima edición. Que estén muy bien.
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2: Son las 8 de la mañana y 53 minutos.
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0: domingo 16 de agosto. En vivo y en directo desde Biscolqui, con un clima que pareciera que hoy día vamos a dar un descanso, vamos a dar un momento de entre sol y nublado, así que para los amigos, sé que La Serena también está con un buen clima, pero desde acá, desde Biscolqui, contarles que tenemos un bonito día hoy. No tenemos lluvia, así que eso nos da un respiro después de tantos días. La comuna de Baiguano ha sido uno de los lugares más alicaídos en el tema de el comportamiento climatológico en cuanto a las lluvias. Y quería hoy día comentarles que ayer terminó un tremendo curso en la primera escuela de montaña de Piscoelqui, con un éxito total, con una cantidad de alumnos que fueron por supuesto ahí entregados sus certificaciones nacionales e internacionales, y un éxito rotundo de esta escuela que vamos a estar hablando el día de hoy durante el día con los protagonistas. Y estamos con Fernando Pérez, alumno, aunque ustedes no lo crean, chiquillos, alumno de esta escuela, que por supuesto nos va a contar cuál fue su experiencia, porque ya está viajando. Paradojalmente la vida, él va viajando y él es piloto además. Y ¿cómo estás, Fernando? Buenos días.
1: Muy buenos días, ¿cómo estás tú?
0: Bien, gracias a Dios por este día maravilloso. Fernando, ¿cómo es el resumen de este curso de montaña? Cuéntale a los amigos, porque junto a la radio queremos abrir la información para que la gente se integre a esta escuela de montaña, una de las únicas en Chile, aquí en Piscoelqui.
1: Bueno, primero que todo le quiero dar un saludo a todas las personas que nos están escuchando. Gracias por darme esta oportunidad de conversar contigo, Julio. Es un agrado para mí compartir en la radio y también compartir con la gente la experiencia de haber pasado este curso. Un curso muy intenso, con unos horarios bien especiales, desde 9 de la mañana a 7, 8 de la noche. Incluso tuvimos una operación ahí al lado del río nocturna práctica. Que además culmina el día de ayer con las tomas de exámenes orales prácticos en distintas facetas, como un RCP o como la técnica principal de los primeros auxilios que nos enseñaron nuestros instructores, y culminando con un examen teórico importante, con varias preguntas que nos hicieron repasar el contexto de todo este curso. Resumir este curso es... me gustaría tomar las palabras que nuestros instructores usaron para enseñarnos, y lo que nosotros buscamos es prolongar la vida. Con los conocimientos que nos entregaron para hacer primeros auxilios, como su nombre lo indica, el llegar a una escena, evaluarla y tratar, y también incluirse con equipos especializados para colaborar con un par de manos, un par de ojos, y poder contribuir a una sociedad. Yo lo encuentro magnífico, Julio, no sé qué opinas tú, pero la vida, solo por el hecho de querer contribuir a perpetuarla en un ser humano, es un regalo de Dios.
0: Repitamos lo que decían ayer los chiquillos, que esto de alguna u otra manera es una forma de tomar un curso que te dé la oportunidad, no es satisfacción para ti, sino que tienes la posibilidad de salvar una vida, y eso es fundamental. Ahora, la idea de lo que tú pudiste captar en esta escuela,

0: Es una idea que está definitivamente impuesta en el sentido de mejorar las sensibilidades del ser humano con respecto a la seguridad, a las montañas, a todo lo demás.
1: Mira, sin duda cuando uno habla de la montaña y está acá en Pisco Elqui, nació en un lugar diferente y maravilloso. No, la montaña no está ajena a Pisco Elqui. Uno vive en la montaña, prácticamente. Cuando parte esta iniciativa y nos invitan a participar de este curso, nosotros como tripulación de un helicóptero, de inmediato se te viene a la cabeza, es difícil que yo pueda estar en tierra para operar en una determinada circunstancia, porque lo hago mejor volando, ¿cierto? Pero cuando yo aterrizo, soy uno más de la gente y también tengo que tener estos conocimientos para poder colaborar o contribuir con un granito de arena. Pero cuando uno está en el aire, también tiene que ir a hacer rescates y tiene que ir a sacar gente de la montaña. Y cuando uno habla el mismo lenguaje que la gente que está en tierra, la gente que está en los cerros, podemos llegar a ser mucho más eficientes solo por el hecho de que hemos recibido la misma formación. Y ayer, en esos momentos de conversación con nuestros compañeros de curso, gente que son bomberos, gente que son de campo, gente que se esfuerza por su comunidad, teníamos este lenguaje en común, que los primeros días de clase nos miraban así, ah, pucha, son los del helicóptero, y yo no los conocía porque eran familia de acá de Pisco Elqui, pero al término del curso creamos lazos espectaculares, que yo hoy día digo, qué maravillosa es la vida que nos junta en este lugar para poder hacer una palabra clave, Julio, que me sale del alma, para hacer comunidad. Porque la comunidad no se basa en familias, se basa en vivir en una misma zona y compartir alegrías, dolores, risas, de las mil formas. Hace unas semanas atrás, este lugar estaba repleto de agua, barro, había todo un tema. Y la gente en comunidad sale al frente, sin lugar a dudas. Sí. Es mi forma de pensar. Y yo, que estoy viajando constantemente a distintos lugares del país como piloto, siento que tengo que pertenecer a una comunidad. Y no solo a la comunidad que me rodea, sino a la comunidad donde yo voy a hacer mi trabajo. Y en este caso es Pisco Elqui.
0: Me parece. Fernando Pérez, piloto, también parte importante y alumno de la Escuela de Montaña de Pisco Elqui. Una escuela de montaña que tiene en su dirección a grandes personas. Estamos hablando de Ernesto Olivar, estamos hablando de Misael Alvial, personas que tienen un recorrido en la montaña y una autoridad importante, y para nosotros como comunidad de Pisco Elqui es realmente emotivo. Hagamos un llamado, Fernando, a que sigan participando de esta escuela de montaña. Ya se hizo el primer curso, vienen muchos más, pero desde tu perspectiva como alumno, tu experiencia ya la contaste, pero nos gustaría que invitaras a la gente a participar de esta escuela que sigue y va a seguir funcionando. Hay para rato de escuela de montaña aquí en Pisco Elqui.
1: Para mí, uno de los principales objetivos, y lo digo siempre recalcando, el para mí, pero yo creo no estar equivocado en que el futuro de cualquier lugar son nuestros niños, los jóvenes. Ellos son los que tienen que, les tiene que nacer, hay que invitarlo, porque ellos van a ser la mano de obra, van a ser los que van a tener estas ideas, estos proyectos, van a ser los futuros Misael, los futuros Aconcagua, los futuros Everest. Ese espacio no tiene límites, porque son los jóvenes. Siento que la escuela los va a recibir y ellos tienen que partir por ahí. Los primeros pasos que den en montaña, denlos seguros, vayan, fórmense, estudien con tipos que han hecho una vida de la montaña, con tipos que han subido más de una vez el Everest, con tipos que tienen las 8 cumbres más grandes del mundo, con tipos que los tenemos acá, que son made in Chile, que uno puede acceder a la información de primera voz de qué es lo que es pasar frío, qué es lo que es subir un cerro, qué es lo que es temple, qué es lo que es forjarse en la montaña chilena y demostrarle al mundo que somos tan buenos como el resto. Y eso parte aquí, en Pisco Elqui, porque esta escuela eligió Pisco Elqui, o Pisco Elqui eligió la escuela.
0: Fernando Pérez, gracias por estar acá. Sabemos que ahora te toca viajar, así que te agradecemos. Vamos a estar siempre dispuestos a que vengas a la radio, a que comentes de tu perspectiva de trabajo, cómo se ve el mundo. Te queremos agradecer el que estés aquí apoyando esta escuela de y sin duda uno dice, oye, un piloto en un curso de primeros auxilios en zonas extremas. Pero es fundamental, como lo decía Fernando. Y eso es lo que está entregando la Escuela de Montaña hoy día. Eso es lo que quiere entregar a la comunidad. Que tengas un buen viaje, Fernando. Te dejo ahí para que te despidas de todos tus vecinos, amigos hoy día de Viscoelqui.
1: Bueno, muchas gracias, Julio, por el tiempo que me has dado. Como te diste cuenta, me encanta el tema de la radio, me encanta el tema aquí de las está. Comunicaciones. Uh-huh. Y quiero hacer una invitación, no solo a seguir este proyecto de cerca, a ser protagonistas. No nos quedemos con las ganas de mirar y observar, si no, vamos a participar. Y la mejor forma de hacerlo, acérquense a la escuela, hablen con sus directores, pregunten cómo son los programas y vean lo que se viene en el futuro, porque el futuro lo hacen ustedes. Me despido desde este lugar para tomar mi avión en próximos minutos y volver de regreso a mi casa. Mi familia me está esperando y decirles, chicos, de verdad, no dejen de soñar, porque yo a los 13 años soñé con ser piloto y hoy día soy un tipo súper realizado. Que tengan un buen domingo, que lo pasen muy bien, que Dios los bendiga y nos vemos hasta pronto en el aire. Chao.
0: Ahí estaba Fernando Pérez, piloto y también participante del primer curso de la Escuela de Montaña en Viscoelqui. Chiquillos, vamos a seguir con la música, vamos a seguir con la entretención de esta mañana interactiva aquí en la Radio Pisco FM a lo largo de la región de Coquimbo. Y volvemos a las 10 porque vamos a estar con los chiquillos que impartieron el curso, los instructores. Vamos a estar aquí conversando con ellos en un ratito más. Que tengan buena mañana y seguimos en la mañana interactiva de Pisco FM.

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1: Son las 9:25.
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1: Son las 9 de la mañana y 55 minutos.
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Ya, chiquillos, seguimos. Son las 10 de la mañana y 05 minutos en Radio Pisco FM. En la red de radioemisoras de Pisco FM, saludamos a los amigos de La Serena, Coquimbo, Tongoy, Guanaquieros, Ovalle, La Higuera, Montepatria, Illapel, Cuncumén, Los Vilos, la comuna de Vicuña y la comuna de Paihuano. Y por supuesto, son amigos de Salamanca. 10 de la mañana y 05 minutos y estamos aquí junto a los que queríamos revisar el día de hoy. Ayer, como lo comentamos hace un rato, estuvimos con Fernando Pérez, uno de los muchachos que estuvo en el curso que se realizó en la primera escuela de montañas de Pisco Elqui. Nosotros como radio estamos reforzando este maravillosa actividad única en el país que se desarrolla aquí en la localidad de Pisco Elqui, con un equipo multidisciplinario increíble y desarrollando y teniendo como horizonte varios cursos. Y se realizó el primer curso en forma muy rápida, oportuna, esta semana, comenzando el lunes pasado.

0: Estoy terminando el día de ayer con la certificación de los alumnos de este curso. Primeros auxilios en zona extrema. Y nada menos que estuvo entregado en forma maravillosa por dos personas que queremos presentarlos hoy día y que están junto a nosotros. Partimos con Gabriela Ormeño, que es instructora, que estuvo participando con los chiquillos o con las personas que estuvieron en este curso estos días. ¿Cómo estás, Gabriela? Buenos días. Préndame, lo parece que está apagado, lo dejó Fernando.
1: Ahora sí, ahora buenos sí. días.
0: Sáquelo ahí si quieres del pedestal, si no hay problema. ¿Cómo estás, Gabriela? Gracias. Buenos días.
1: Muy bien, ¿y tú?
0: Bien, todo bien, gracias a Dios, con un clima privilegiado el día de hoy, sin lluvias. Esperando que se venga algo para el día lunes, pero bueno. Gabriela, estuvieron en el curso de primeros auxilios zona extrema de prácticamente full days, como se dice, ¿eh? Durante 5 días extremos. ¿Cuál fue tu percepción final de este curso que se realizó aquí en la Escuela de Montaña de Piscolqui?
1: Sí, la verdad es que estuvo muy intenso, 6 días de curso, desde el día lunes de esta semana hasta el día de ayer, que ya pudimos orgullosamente entregar las certificaciones a todos los integrantes, así que quedamos, la verdad, muy agotados, porque como te digo, estuvo sumamente intenso, pero quedamos muy contentos también, muy orgullosos con el resultado, con la gente que conocimos, con todo lo que se está formando acá en Piscolqui, que lo comentábamos ayer, de hecho, que es muy único. Así que esperando de corazón que tenga frutos todo esto, que se siga habitando la escuelita, que los chicos sigan practicando. Y que nada, que surja algo entretenido, motivado, que surja comunidad, que se fomente el sentimiento de pertenencia y que se acerquen cada vez más a este lugar que tiene tremendo potencial en todo sentido y que es muy lindo también.
0: Gabriela, ¿cuál fue tu visión en esta como instructora de este curso? ¿Cuál fue tu visión? ¿O qué parte de la parte, digamos, del curso te tocó entregar a ti?
1: Mi visión fue que en general desde un principio se percibe cuando la gente tiene compromiso con la seriedad que tiene un curso de primeros auxilios en zonas remotas, sobre todo, y se nota también cuando hay ganas de aprender, ganas de entender qué es lo que están haciendo, por qué están ahí. Y más allá de obtener una certificación, es evidente cuando hay ganas de verdad llevarse un aprendizaje que les va a ser útil, sobre todo en este lugar que definitivamente es muy distinto a lo que conocemos.
0: ¿Y a usted le tocó hacer la parte de enfermería, si no me equivoco, en el curso? La parte técnica, digamos.
1: Sí. Yo siempre me trato de enfocar un poco más en lo práctico y en lo teórico, pero la verdad es que mi aporte en esta oportunidad creo que fue más desde ese lado, desde ser personal de la salud y aportar en la fisiología, la fisiopatología, de los problemas que se pueden presentar aquí, en zonas remotas.
0: Maravilloso. Así que hay un equipo que quedó, digamos, completamente interiorizado de estas. Sabemos que el curso era full, así que, pero los chicos quedaron con ganas de seguir aprendiendo, me imagino, todo lo que significa la parte salud en este caso particular. Y estamos con Eric Raden, ese es su apellido, don Eric, me comenta. Sí, está aprendido, está listo.
2: Hola, Julio, buenos días. Sí, justamente Eric Ravest.
0: Sí. También parte de instructor de este tremendo equipo que ustedes complementaron, ambos dos, Gabriela y Eric. Y dime, ¿qué parte te tocó a ti visibilizar? Así en rasgos grandes, Eric, ¿qué comprendía el curso?
2: A ver, en general, en términos generales, el curso comprende busca desarrollar una serie de competencias, ¿bien? Que son habilidades, conocimiento, el desarrollo también de habilidades sociales y transversales con respecto a lo que es la prestación de primeros auxilios en este tipo de contexto, aunque los cuales el estrés es bastante, bastante complejo, ¿bien? Por lo tanto, dentro de todo lo que tenga que ver con la misión propiamente tal de la realización del curso, tiene que ver no solamente con la entrega de estos conocimientos, que son, bajo ciertas circunstancias, pueden llegar a ser muy planos, sino que también en cómo se vinculan estos conocimientos con el quehacer y con la realización de cada una de las actividades que tiene o que realiza cada una de estas personas. Acá este grupo era bastante multidisciplinario. Había gente que era muy partícipe en la comunidad, habían participantes del cuerpo de bomberos, guías locales, personas que trabajan en otros distintos tipos de lugares, como en faenas también. Y eso hizo que la transversalidad que se buscara con el curso no venía solamente con la entrega unilateral, ¿cierto? O muy direccionada de los conocimientos, sino que en que cada una de las personas le encontrara un sentido personal, un sentido grupal, un sentido comunitario a la adquisición de este tipo de conocimientos en general.
0: Maravilloso. Bueno, ¿cuántas personas, Gabriela, eran componían el curso en esta oportunidad? Más o menos.
1: En esta oportunidad eran 14 integrantes.
0: Mira, 14 integrantes. Ustedes saben que este es el primer curso, ¿verdad, Eric?, que se realiza en la Escuela de la Montaña. ¿Qué perspectivas ves para la Escuela de la Montaña desde tu mirada, desde esta primera experiencia aquí en el Elqui?
2: Bueno, ayer en el día de cierre lo comentábamos con los estudiantes, posterior, ¿cierto?, a la entrega de los certificados. Y uno de los puntos fuertes que tiene esta escuela es que, bueno, yo dentro de este mismo tipo de desarrollo, ofreciendo este tipo de cursos, certificaciones, he tenido la oportunidad de en estos 10 años, de 10 o 12 años, ¿cierto?, de desarrollar esta carrera, de recorrer casi todo Chile, bien, por lo menos de Arica hasta Punta Arenas y también fuera del país. Y una de las cuestiones importantes que tiene que ver con el desarrollo del curso propiamente tal y que tiene que ver justamente con esta mirada que tú me comentas, se enfoca particularmente en esta necesidad, ¿cierto?, de formar un coso, ¿cierto?, donde la gente pueda llegar a tener pertenencia. Desde mi experiencia, esta escuela es única. En Chile yo no he visto otro lugar que esté pensada y en un proceso de desarrollo para poder unir a la comunidad dentro de esta cuestión tan bonita que es el tema de la montaña. Esto yo no lo he visto en ninguna otra parte de Chile. Se han visto el desarrollo de clubes deportivos, ¿cierto?, de asociaciones, pero una escuela de montaña que sea cofinanciada y que se busque la mayor participación posible de la comunidad, esto yo no lo había visto en ninguna parte de Chile. Como habíamos conversado el otro día también, ¿cierto? Para mí es primera vez que estoy en esta zona en particular. Había escuchado mucho, claramente, de este lugar tan bonito, pero yo no había visto el nivel de potencial que tiene el Valle de Elqui en general y sobre todo esta parte de la comuna, ¿cierto?, que es Pisco Elqui, para poder desarrollar montaña desde el punto de vista turístico, ¿cierto?, desde el punto de vista deportivo, como también el poder fomentar el montañismo a nivel ya un poco más profesional, ¿cierto? El desarrollo del guía local es súper importante en Chile. Es una de las principales falencias que nosotros tenemos en el país, es la formación o es el desarrollo formal de el guía local, que sabemos que tiene que tiene que ver mucho con la historia propiamente tal del lugar, del desarrollo cultural. Esto no es solamente entregar un conocimiento unidireccional hacia un pasajero, sino que también tiene que ver con el desarrollo de la cultura, tiene que ver con la cuestión propia del sector, que solamente la puede entregar el guía local. Entonces, ese tipo de características a mí me llamó mucho la atención y es muy importante que se siga desarrollando. Y secundando lo que dice Gaby, es muy, muy, muy importante que la gente habite esta escuela, que se apodere de lo que puede entregar este lugar. Y bueno, por supuesto, también es súper importante que generen pertenencia con esta escuela, porque es un muy, muy, muy buen punto de inicio, un muy buen puntapié inicial para poder desarrollar una cultura local de montañismo. Y súper importante también, ¿cierto?, que aprovechen el recurso, que esto, vuelvo a insistir, esto es primera vez que yo lo veo en todo Chile, y en un lugar que es súper súper alejado en primer lugar, pero que también tiene una gran afluencia turística, sobre todo en verano. Es que eso es como más o menos lo que se puede presentar con respecto al tema de la escuela. O sea, a mí me lleva una opinión muy, muy bonita. Pero la gente lo tiene que aprovechar, sí, lo tiene que utilizar, se tiene que apoderar de todo esto, de todo lo que se está entregando y finalmente de esta vitalidad y generar pertenencia.
0: Gracias, Eric. De verdad que hiciste un completo análisis de esta escuela. Que hacemos un llamado desde acá y la radio, como lo decía ayer, participando de esta actividad, les decía que la radio queda sujeta a estar colaborando con la información, con la entrega de datos precisos sobre esta actividad de la escuela, que va a seguir, chiquillos. Vienen más cursos, vienen más actividades. Tenemos una pared de estas de escalada que va a estar en forma gratuita para los niños, para los jóvenes que quieran participar. Sí, se van a hacer algunos convenios con los jóvenes que quieran utilizarla, llevando, por ejemplo, botellas plásticas para reciclar. Ese va a ser el pago, digamos. Usted llega con una botellita plástica a reciclar y puede utilizar la. Entonces, hay una serie de actividades que van a estar muy bien. Chiquillos, quiero agradecerles. Yo sé que ahora viajan. Espero que la experiencia de ustedes haya sido maravillosa aquí en el Valle. Gabriela, espero que tú te lleves un bonito recuerdo de acá del Valle, lo mismo que tú, Eric. Así que aprovechen de dar su despedida desde acá. Despedida que es no un adiós, sino que un hasta pronto, me imagino, Gabriela.
1: Sí, la verdad es que, como te decía, me voy sumamente contenta. Venía sin expectativas, pero la verdad es que me voy súper feliz. Fue notoria la diferencia, en realidad, en cuanto a la calidad humana y a la calidad de personas que tiene este lugar. Y como te decía, el potencial que hay acá, espero que tenga frutos todo este proyecto. Yo sé que se puede lograr, así que eso, también dejar súper invitada a la gente que habite en este espacio, que en realidad, si se pillan con alguno de los chicos o chicas que estuvo haciendo el curso, se van a encontrar con personas que quedaron sumamente capacitadas. Y ahí está la mejor evidencia del trabajo que se hizo, del nivel de acercamiento que tuvieron ellos, involucraron un montón, no solo con los contenidos, sino que entre ellos como personas, de nosotros hacia ellos, de ellos a nosotros. Entonces se generaron relaciones súper bonitas y la verdad que creo que de todo eso es lo que más rescato. Así que muchas gracias a ti por recibirnos. Y eso, nos estaremos viendo, yo creo. Ojalá
0: antes
1: que sí.
0: Antes que te despida, Gabriela, danos tus credenciales, pues tú eres enfermera, cuéntanos un poquito de tu vida, digamos, como profesional.
1: Sí, bueno, es un poco loco que alguien como yo venga a parar acá. Así que, para contextualizar un poco de eso, yo soy enfermera, estudié en la Universidad Católica de Santiago. Y también me gusta mucho lo que es la escalada, la montaña, hacer actividades al aire libre. Entonces, ahí está mi directa relación con el área de la salud. Y también con el deporte, con el amor por estar en este tipo de lugares, que a mí me sorprende muchísimo que uno sale a la calle, caminas 10 metros y ya puedes subir un cerro. Entonces, eso uno no lo ve en todos lados, sobre todo en Santiago, es muy difícil de encontrar. Entonces, el hecho de que lo tengan aquí, quizá todavía no está tan valorado, pero esa es la idea de todo esto.
0: Es la idea.
1: Que la gente lo empiece a valorar más y que lo haga desde el conocimiento, desde el respeto y desde el amor también. Uh-huh. Así que, sí, eso podría decirte.
0: Gracias, Gabriela Ormeño, por estar acá y, por supuesto, por entregar todo tu gran conocimiento. Eric, lo mismo. Presente sus credenciales, porque hasta el momento hemos conocido a esta gran persona de nombre Eric, pero queremos conocer al Eric profesional.
2: Sí, se me ocurrió estudiar pedagogía hace más de 20 años atrás, dentro de lo cual mi idea principal era desarrollarme en un ámbito un poquito más académico, más desde el área universitaria. De hecho, gran parte de mi vida profesional se desarrolló dentro del aula universitaria de técnico corbata, hasta que empecé a meterme un poquito en el tema de la montaña, empecé a sacar justamente mis credenciales y empecé a cachar de que esto tenía que irse para otro lado. No sabía que mi mundo laboral no se podía llegar a quedar pegado como muchos otros colegas en la vida netamente académica. Me empecé a ir para otro lado, entonces me empecé a alejar un poquito de la vida formal académica, me empecé a sacar el terno, me saqué la corbata, cambié los zapatos por zapatilla, por zapato de trekking, y aquí estoy, de los 20 años de experiencia académica, son por lo menos 10 o 12 años que llevo haciendo actividades o que llevo haciendo educación al aire libre, que me cambió completamente la vida. O sea, de estar trabajando en la universidad a tener la posibilidad de viajar por todo Chile y fuera también, me permitió poder ir aprendiendo más. Eso mismo también me llevó a que fuera de Chile también me empecé a educar en el área de la emergencia. Y ahora, ya terminando mi tercera carrera justamente en el área sanitaria, y bueno, dentro de todo eso nos lleva también con otros colegas a formar esta linda escuela, este lindo proyecto, hace ya casi 8 años, vamos para los 8 o 9 años de este organismo técnico de capacitación, que nos ha permitido poder trabajar con diversas personas de distintas áreas, desde deportistas de actividades al aire libre, pasando por gente de hotelería, pasando por gente que trabaja en zona extrema, y por supuesto, uno de los puntos claves es el tema del desarrollo turístico a nivel nacional. No sé, conocemos y conozco harto del turismo en Chile, y de cómo el impulso de la gente, sobre todo del guía local, que es un personaje muy importante dentro del rubro turístico, ha logrado sacar y posicionar a Chile. Chile, todos los premios que tiene son básicamente por el guía local y por la gente que se forma y que se gasta e invierte en su educación para poder entregar esto de la mejor calidad posible. Y bueno, ya en mi cierre, ¿cierto? Primero y antes que todo, darte la gracia a ti, Julio, por, en primer lugar, por habernos recibido acá en el hotel, ¿cierto? Por estar siempre con una tremenda disposición hacia nosotros, que nos aliviana bastante el trabajo, dicho sea de paso. También agradecerte por este espacio en la radio, bien, por este espacio para permitirnos a nosotros poder comunicarnos con la comunidad. Y bueno, por ahí también escuché que nombraste a Salamanca, Cuncumén. Saludo a la gente de Cuncumén, sí, con la cual nosotros ya hemos trabajado por allá desde hace varios años con diversos proyectos, justamente lo que es la formación de guías locales, y que son personajes que son importantísimos, que son la columna vertebral del turismo local en Chile. Saludos a toda la gente, la gente que nos está escuchando, y la invitación es a que se animen al desarrollo, que se animen a querer exponer lo que hacen en sus lugares donde habitan, y no le tengan miedo al desarrollo turístico, que es a lo que debiésemos apuntar estos últimos años. Bueno, por supuesto, agradecerte, como te comentaba, por el espacio en la radio, como para poder darnos a conocer la comunidad. Darle las gracias también a la gente que creyó en este proyecto, con la invitación de Ernesto y de Misa desde el año pasado, que venimos conversando esto, hasta que por fin se pudo dar. Esto no es fácil que nosotros lleguemos acá, no es fácil conseguir los recursos, no es fácil lograr una escuela de montaña que está gestionada a puro corazón, bien, y con una administración de recursos, y reitero lo que dice Gaby, que la gente habita este lugar, que lo aproveche, que le saque el mayor provecho posible, que visite, que conozca, que difunda la información. Es un punto súper importante. En pueblitos pequeños, bien complicado, ¿cierto? Y tú lo sabes, ¿cierto? Como hombre de radio, tú sabes que la difusión de la información no es fácil. Entonces, también invitar a que la gente sepa, que se entere, y que difunda que se están haciendo cosas acá, que se están haciendo cosas acá en Pisco, él, que en un lugar tan, tan alejado y tan, tan pequeñito, pero tan lindo, con gente muy, muy linda también y muy, muy amable.
0: Gracias, Eric. Gracias, Gabriela. La verdad que para nosotros ha sido un placer. Y lo que más importante de todo es la idea de esta escuela de montaña, que prácticamente redunda en todo, es poner a la montaña en lugar que lo merece. Ponerlo aparte de todo lo hermoso que tenemos aquí en el valle, de la historia del Pisco, de Gabriela Mistral, de las estrellas. Tenemos un cuarto elemento maravilloso, que son las montañas, que ojalá la aprendamos a entender, a comprender y a cuidar, y por supuesto a mostrar, que es lo también a donde apunta esto de tener una sincronía entre el humano y la montaña de manera solvente y respetuosa. Chiquillos, que tengan buen viaje. Gracias y nos veremos luego. Así que tengan.
1: Muchas gracias.
0: Chiquillos, ahí estaba nuestros amigos don Eric y Gabriela, que son parte importante de esta escuela de montaña que se desarrolló y se está desarrollando, porque este es el primer curso que ya tuvo aplausos en la noche de ayer, donde se entregaron las certificaciones internacionales y nacionales, que tenían un buen concepto. Chiquillos, seguimos con la música, seguimos en esta mañana interactiva acá en Radio Pisco FM para toda la región de Coquimbo. Así que los dejamos y volvemos en un ratito más.

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2: Las 10 de la mañana y 56 minutos.
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1: Las 11 de la mañana y 26 minutos.
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2: Las 11 de la mañana y 57 minutos.
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0: En Radio Pisco le indicamos la hora.
1: Las 12:35.
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2: Las 12 horas y 57 minutos.
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5: ¿Qué tal? ¿Cómo están? Les saluda Carlos Maturana, les doy la bienvenida a esta nueva edición de noticias donde sabremos del cambio de gabinete liderado por el presidente José Antonio Kast y que estuvo marcado por la salida de Natalia Ducó del Ministerio del Deporte. Sabremos de la resolución preliminar del TC que acogió parcialmente requerimientos de oposición contra mega reforma. Hablaremos de Estados Unidos que incluyó a Chile entre países con riesgo de transbordo ilegal de mercancías chinas.
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5: Finalmente, el presidente José Antonio Kast designó al abogado Francisco Riveros como nuevo ministro del deporte en reemplazo de Natalia Ducó. La nueva autoridad se desempeñaba como asesor de la presidencia e integraba el equipo del segundo piso de La Moneda. Fue un personaje que tuvo mucha confianza del mandatario. De hecho, asumió el equipo encargado de la auditoría anunciada por el propio Kast cuando asumió la primera magistratura del país. Riveros, abogado de la Pontificia Universidad Católica, cuenta con experiencia en gestión deportiva. En 2007 ingresó al directorio de Palestino y posteriormente asumió como gerente general del club, cargo que desempeñó hasta agosto de 2009, aunque después continuó vinculado a la institución como director. Durante el segundo gobierno de Sebastián Piñera, se incorporó a la Corporación Santiago 2023, encargada de organizar los Juegos Panamericanos de la capital, donde ejerció como gerente jurídico y de asuntos corporativos. Con la llegada de Kast al gobierno, Riveros se integró al equipo presidencial como asesor senior y fue uno de los nombres cercanos a Ducó durante los primeros meses de la administración. Ahora asumirá por primera vez como ministro. El cambio se produce tras la renuncia de Natalia Ducó y del subsecretario Andrés Otero en medio de las controversias que enfrentó la conducción del Ministerio del Deporte.
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5: Estados Unidos incluyó a Chile entre 40 países considerados de alto riesgo para el transbordo ilegal de mercancías chinas, advirtiendo que terceros mercados podrían utilizarse para modificar el origen aparente de productos y eludir así aranceles estadounidenses. Ornella Mellado nos cuenta más.
8: Estados Unidos incluyó a Chile en un listado de 40 países considerados de alto riesgo para el transbordo ilegal de productos chinos, mecanismo que permitiría modificar su origen aparente para eludir aranceles y otras restricciones comerciales estadounidenses. Desde la oposición, criticaron tajantemente la relación que tiene Chile con Estados Unidos actualmente. Habla el diputado del Partido Socialista y miembro de la Comisión de Relaciones Exteriores, Nelson Venegas.
9: El embajador que eligió en Estados Unidos es un absoluto incompetente. Decidió elegir a alguien que tuviera cercanía personal, a alguien que tuviera conocimiento en materia diplomática. Y esto ha significado que nuestras relaciones con Estados Unidos absolutamente sean complejas, con un Estado y una situación de complacencia absoluta, donde el propio canciller ha tratado de socio estratégico a Estados Unidos en desmedro y en perjuicio de nuestra relación con todas las demás potencias.
8: El informe de la Casa Blanca, denominado The Great Transshipment Scam, sostiene que algunas mercancías provenientes de China serían enviadas a terceros países para realizar procesos de ensamblaje, reempaque

0: acceso preferencial al mercado de Estados Unidos. Además, el documento incorpora a Chile entre los denominados corredores latinoamericanos, junto con Argentina, Brasil, Colombia y Perú, que podrían facilitar cambios de rutas entre los océanos Pacífico y Atlántico, almacenamiento fiscalizado y operaciones de ensamblaje regional.
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3: Hortalizeras presentaron una querella contra un inspector municipal por presuntamente agredir y lesionar a una mujer mapuche en el centro de Temuco tras intentar desalojar a comerciantes de calle Bulnes.
2: La región del Maule.
3: Un gendarme fue grabado disparando hacia el interior de la cárcel de Talca tras registrarse desórdenes cuando descubrieron a un reo con celular. No hubo lesionados y se abrió una investigación.
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3: Diversas reacciones generaron la salida de Natalia Ducó como jefa del Ministerio del Deporte, esto luego de polémicas semanas asociadas a su gestión respecto a los conciertos de BTS y la filtración de un video donde aparece en una fiesta a la que habría llegado en su auto fiscal. El diputado Raúl Soto valoró la salida de la ahora exsecretaria de Estado.
7: Los parlamentarios del PPD que solicitaron la renuncia de la exministra de Deporte tenían la razón. Fueron muy criticados, sin embargo, su gestión estaba siendo altamente cuestionada y por lo tanto su permanencia era absolutamente inviable. Creemos que hoy día es momento de tener una autoridad que efectivamente trabaje por el deporte con una mirada mucho más amplia, más transversal y también que escuche al mundo político y a la sociedad de nuestro país.
3: Por otro lado, el diputado Tuiti Teao apoyó la decisión tomada por el Ejecutivo asegurando que son estas instancias las que ayudan a fortalecer la credibilidad de las instituciones.
8: Valoramos además que este gobierno tenga como principios fundamentales la buena gestión, la probidad y el uso responsable de los recursos públicos. Son estándares que deben estar siempre presentes en el ejercicio de la función pública y que contribuyen a fortalecer la confianza de la ciudadanía en sus instituciones. Ahora, nuestro foco está en dejar atrás la polémica y concentrarnos en dar continuidad a las iniciativas y proyectos que el Ministerio venía impulsando, tanto a nivel nacional como en las distintas comunas y territorios que represento.
3: La diputada de oposición y del Frente Amplio, en este caso Emilia Schneider, fue más dura y cuestionó el liderazgo del presidente José Antonio Kast, enfatizando que es un problema para el país.
9: Por supuesto que la salida de la exministra Natalia Ducó tiene que ver con su mala gestión y, por cierto, con la denuncia que hoy la tiene respondiendo y defendiéndose ante Contraloría. Pero aquí hay un problema más de fondo. Porque ya van muchos seremis, muchas subsecretarias y subsecretarios, muchas ministras que han salido del gobierno del presidente Kast. Y el problema es su falta de liderazgo y de proyecto para el país. Porque se dedicó 12 años a ser candidato y no tenía equipo ni propuestas concretas para cumplir lo que le prometía la jefa.
3: Natalia Ducó se convirtió, así, en la funcionaria número 42 de la administración José Antonio Kast en renunciar. El Tribunal Constitucional acogió parcialmente las reservas presentadas por la oposición contra el proyecto de reconstrucción nacional. ¿Cuál es la resolución en específico? María Belén Araya nos lo comenta en el siguiente informe.
10: El Tribunal Constitucional acogió parcialmente las tres reservas presentadas

0: contra el proyecto de reconstrucción nacional más conocida como Mega Reforma. De los requerimientos evaluados por el organismo, se acogió parcialmente a algunos requerimientos contra la invariabilidad tributaria sobre las bases generales del medio ambiente y sobre la relocalización de concesiones de la acuicultura. Desde la oposición destacaron que la Mega Reforma contiene materias que van en contra del interés de Chile. Al respecto, habla el senador del Partido Demócrata Cristiano, Iván Flores.
1: Lo que más claro queda de lo que resolvió el Tribunal Constitucional expresado a través de este comunicado es que efectivamente la Mega Reforma contiene materias que van en contra del interés de Chile y que son inconstitucionales. Lo dijimos nosotros desde la oposición y lo ha reconocido el tribunal y se lo está diciendo el gobierno. Aquí tiene materias que son inconstitucionales de la Mega Reforma. Y si bien es cierto, no acogió todos los requerimientos que hicimos desde la oposición, a lo menos hay varios significativos. En los temas ambientales, algo en la invariabilidad tributaria. Si no lo hubiésemos hecho, hoy día habría pasado tal como lo presentó el gobierno.
0: Por su lado, desde el oficialismo señalaron que era posible que se declarara la inconstitucionalidad de algunas normas del proyecto, pero señalaron que el proyecto sigue siendo el mismo. Sobre esto se refirió el diputado de Renovación Nacional, Francisco Orre.
2: Sabíamos que era una posibilidad cierta que el TC declarara inconstitucional algunas normas del proyecto. Sin embargo, lo relevante es que se mantiene toda la columna vertebral del mismo, incluyendo la invariabilidad tributaria. Eso dará certeza jurídica para futuras inversiones. Se cierra una etapa importante para el oficialismo y ahora corresponde enfocarse en la agenda de seguridad.
0: Por lo pronto, el TC continúa evaluando otras reservas de constitucionalidad presentadas contra el proyecto de reconstrucción nacional.
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6: Tras 7 meses de operativo, concluyó el desalojo y demolición de la megatoma del Cerro Centinela en San Antonio, restituyendo 98,4 hectáreas a sus propietarios, mientras 2.000 familias esperan una solución habitacional. Eso es todo por el momento. Nos encontramos en la siguiente edición de noticias.
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2: Las 13 horas y 58 minutos.
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1: Las 14 horas y 27 minutos.
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2: Las 14 horas y 57 minutos.
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1: Las 15 horas y 28 minutos.
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2: Las 15 horas y 59 minutos.
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1: Las 16 horas y 28 minutos.
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2: Las 16 horas y 59 minutos.
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1: Las 17 horas y 29 minutos.
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2: Las 18 horas en punto.
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1: Las 18 horas y 31 minutos.
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2: Las 19 horas en punto.
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3: ¿Qué tal? ¿Cómo están? Soy María Belén Araya y les doy la bienvenida a este informe de noticias, donde hablaremos que más de 1 millón de personas aún no pagan el préstamo solidario otorgado en pandemia. Servicio de Impuestos Internos llama a la regularización. Hablaremos además que autoridades firman convenio público-privado para reducir listas de espera médicas. Sabremos sobre la fiesta de la Pampilla. Alcalde de Coquimbo echa pie atrás y ratifica su realización.
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3: El Servicio de Impuestos Internos, a través de un comunicado, informó que más de 1 millón de personas aún no pagan el préstamo solidario emitido en pandemia, totalizando una deuda que supera los 553 mil millones de pesos. En total, 1.875.000 personas solicitaron el préstamo solidario entre 2020 y 2021. Sin embargo, durante los años 2022 al 2026, solamente 127.946 personas registraron un pago total de este beneficio. Sobre esto habla Claudia Mesa, académica de la Facultad de Economía y Negocios de la Universidad Andrés Bello.
5: Más de 1 millón de personas no presentó su declaración de renta en uno o más periodos. Por lo tanto, esto impidió calcular correctamente las cuotas y afectó el reintegro de los recursos al fisco. Las razones casi siempre están relacionadas por desconocimiento, confusión entre un bono y un préstamo, dificultades económicas posteriores a la pandemia o claramente por informalidad laboral.
3: El Servicio de Impuestos Internos realizó un llamado a las personas que aún no han pagado a presentar los formularios de renta de los años no declarados antes de finalizar agosto y de esta forma evitar cobros extra posteriores.
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3: El presidente José Antonio Kast encabezó junto a la ministra de Salud May Chomalí la firma de un acuerdo público-privado en el marco del programa Enlace, iniciativa que tiene como fin reducir las listas de espera. La idea, suscrita entre Fonasa y Caja Los Andes, busca reducir de forma acelerada las consultas de especialidad en el país, algo que fue destacado por el presidente José Antonio Kast.
8: Y uno sorprende con buenas noticias cuando tiene un buen equipo, cuando hay confianza. A nuestro subsecretario, gracias por recorrer incansablemente Chile, por ir viendo dónde están las necesidades de las personas. Pero que siempre se necesita un norte, una guía clara para poner el foco donde realmente importa, que es en las personas.
3: En esta primera etapa, la alianza contempla una inversión cercana a los 4 mil millones de pesos para concretar cerca de 150 mil prestaciones a más de 30 mil beneficiarios. El programa abordará especialidades de alta demanda como traumatología, ginecología y otorrinolaringología. Habla el director nacional César Oyarzo Mancilla.
9: Los pacientes son identificados y derivados de manera articulada, usando los sistemas de información de Fonasa, y esa información regresa al sistema para que cada persona continúe su proceso asistencial. Y esto no es una idea en el aire. Cruzando nuestro registro con lo de las cajas Los Andes, identificamos 375 mil beneficiarios que estaban en lista de espera por consultas de nuevas especialidades y priorizamos según las especialidades más demandadas y los tiempos más prolongados.
3: Uno de los ejes centrales del convenio es que las personas no salen de la red pública de salud, sino que sus datos y fichas médicas se articulan de manera coordinada con los sistemas de FONASA para dar continuidad a su proceso asistencial. Además, las atenciones se realizarán a lo largo de las 16 regiones del país.
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3: La Seremi de Salud prohibió el funcionamiento de un hogar de ancianos en Los Ángeles e inició un sumario tras la denuncia de una presunta violación a un residente de 84 años, investigada por la PDI.
4: La región de Los Lagos.
3: Gendarmería denegó la solicitud de permiso excepcional presentada por el líder de la CAM, Héctor Yaitul, para asistir al funeral de su hermano fallecido en la comuna de Osorno, fundamentando razones de seguridad penitenciaria.

0: Finalmente, el municipio de Coquimbo echó pie atrás y confirmó la realización de la Fiesta de la Pampilla. La edición tendrá un carácter austero y solidario para impulsar el comercio local y apoyar a los damnificados. Carlos Maturana nos cuenta más en el siguiente informe.
1: La municipalidad de Coquimbo confirmó que

0: necesitan ponerse de pie, determinaron realizar una festividad distinta.
1: También necesitamos reactivar nuestra economía. Nos hemos reunido y escuchamos a nuestros pescadores, comerciantes, emprendedores, gremios gastronómicos y hoteleros. Y fueron ellos mismos quienes nos pidieron una oportunidad para poder volver a trabajar, recibir visitantes y ponerse de pie. Por eso hemos tomado una decisión. Este 18 de septiembre, Coquimbo tendrá Pampilla. Pero será una Pampilla distinta, solidaria, austera y enfocada en la reactivación, cuidando los recursos municipales, sumando el apoyo de los privados y generando una gran campaña para ayudar a las familias que más lo necesitan.
0: Además, se detalló que la prioridad inicial fue atender los sectores críticos con 1.500 millones de pesos en maquinarias, alimentos y despeje de rutas. A estos recursos se sumaron recientemente más de 3.000 millones de pesos adicionales aprobados por el Consejo Municipal para continuar con el plan de reconstrucción. De esta manera, el evento más emblemático de la región de Coquimbo abrirá sus puertas en septiembre bajo un modelo que cuidará los fondos públicos, sumará la colaboración de empresas privadas y promoverá campañas de ayuda comunitaria.
2: El gobierno oficializó a Francisco Riveros como nuevo ministro del deporte. Tras la designación presidencial, el diputado Diego Chalper respaldó el nombramiento, subrayando la relevancia estratégica de la cartera. Sobre esto nos cuenta más Ornella Mellado.
3: El Ejecutivo oficializó la designación de Francisco Riveros como nuevo titular del Ministerio del Deporte, marcando un nuevo ciclo en la conducción de la cartera encargada de la infraestructura y el fomento de la actividad física a nivel nacional. Durante el anuncio, el presidente José Antonio Kast destacó que el Ministerio del Deporte tendrá que enfrentar los desafíos del sector y apuntó a situaciones de mucho desorden.
4: Pero tenemos que mejorar mucho todo lo que es la aproximación a cómo se hace el tema del deporte en todas las áreas. Y esos desafíos son enormes. Y estoy seguro que seguiremos trabajando por sacar adelante esos desafíos. Sin entrar en casos particulares, hay veces que podemos cometer un error. Y hay normas en nuestro país que son muy exigentes en ciertas áreas. A veces casi inentendibles. Pero son las normas que hoy día nos rigen y que nosotros hemos planteado que hay que aplicar.
3: Tras asumir la jefatura ministerial, Francisco Riveros remarcó su compromiso con ampliar la cobertura deportiva en las distintas regiones del país, asegurando que su gestión priorizará el acceso universal y el apoyo continuo a las disciplinas.
5: Quiero también comentar que vamos a seguir adelante con el plan A Mover Chile, llevando el deporte y la actividad física al día a día de los chilenos y que todos puedan vivir las ventajas de lo que es la vida sana, lo que son los buenos hábitos y también algo muy importante que es el rol formativo que tiene el deporte. También tengo especial interés en el deporte federado, en el fútbol profesional y en desarrollar el potencial inmenso que tiene Chile en materia deportiva.
3: Por su parte, el diputado Diego Chalper valoró la designación presidencial y entregó su respaldo al nuevo ministro, subrayando que la cartera cumple un papel central en incentivar el deporte en sectores populares y amateur.
6: El presidente Kast ha tomado la decisión de que asuma un nuevo ministro del deporte, el ministro Rivero. Por supuesto que le damos todo nuestro apoyo y le deseamos el mayor de los éxitos porque tenemos la convicción de que el Ministerio del Deporte cumple un rol central en estimular el deporte, especialmente en los sectores amateur, en los sectores populares, y por lo tanto fortalecer el Ministerio del Deporte es tener conciencia social, es tener calle y es entender cómo funciona el Estado de Chile, especialmente para los que más lo necesitan.
3: La nueva autoridad iniciará sus funciones reuniéndose con los equipos técnicos del Ministerio para alinear las principales metas de infraestructura y programas comunitarios para el periodo.
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2: La delegada Sofía Cid informó un nuevo pago del bono de recuperación en Copiapó y la región, beneficiando a 7.863 personas afectadas por la emergencia con una inversión superior a 7.000 millones de pesos. Hasta acá dejamos el resumen informativo del día. Nos volvemos a encontrar en una próxima edición con más informaciones.

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2: Las 19 horas y 55 minutos.
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